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7: 18 horas, 4 minutos.

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1: Hola, hola, muy buenas tardes. Un saludo para ti que estás al volante, en la oficina o simplemente rompiendo la rutina con nosotros en confianza. Para iniciar nuestro programa vamos a presentar un video de la Laguna de Aculeo. Y para introducir esto les vamos a contar que este sábado se celebra la novena versión de la Feria Ambiental de Aculeo, que va a tener excursiones guiadas de bajo impacto y de baja exigencia, emprendimientos y talleres. Este humedal urbano donde podemos encontrar gran cantidad de fauna y lindos paisajes para disfrutar en familia, así que es altamente recomendable. Vamos ahora con el video.
0: La Laguna de Aculeo durante siglos fue una cuenca endorreica, sin salida al mar, de 12 kilómetros cuadrados y hasta 6 metros de profundidad, 100% natural, que depende exclusivamente de las lluvias, esteros locales como el Pintué y napas subterráneas. Luego de un prolongado descenso, el 9 de mayo del 2018 se secó completamente por primera vez en 2.000 años, transformándose en un desierto de barro cuarteado y muelle fantasmas. Diversos estudios científicos confirman que el factor humano fue en un 70% responsable debido al desvío de cauces y extracción agrícola, la fiebre inmobiliaria y pozos irregulares, además de una débil fiscalización estatal. La otra causa con un 30% de incidencia fue la megasequía que afectó a la zona central y que redujo en un 40% las precipitaciones anuales durante la última década. El secamiento de la laguna trajo como consecuencia la destrucción del ecosistema, la quiebra del turismo local y la crisis del agua potable, porque las napas subterráneas bajaron tanto que los pozos de los sistemas de agua potable rural fallaron, siendo necesario abastecer con camiones aljibes a los residentes locales. La laguna ha comenzado a recuperarse con los potentes sistemas frontales e inviernos lluviosos de los últimos años. Además, la declaración del sistema Pintué-Santa Marta-Laguna de Aculeo como humedal urbano en diciembre del 2025 le otorga por fin protección jurídica del Estado, limitando los proyectos inmobiliarios y el desvío de sus aguas. ¿Qué pasa con las aguas subterráneas? El acuífero de Paine y las napas subterráneas de Aculeo son el componente invisible pero más crítico de esta recuperación. Cuando volvieron las primeras lluvias fuertes, el agua superficial no se acumulaba porque el subsuelo estaba tan seco y agrietado que las napas absorbían todo como una esponja sedienta. Los expertos advierten que el ecosistema sigue siendo extremadamente frágil. Si se detienen las lluvias o se reactivan sin control los pozos profundos, las aguas subterráneas volverán a descender por efecto de gravedad y succión. El agua acumulada alcanzará por unos 4 años y medio antes de volver a secarse. Al ser una laguna cerrada y recibir arrastres de antiguos fertilizantes agrícolas de los suelos secos, también existe riesgo de eutrofización, que es el crecimiento excesivo de algas que quitan el oxígeno del agua. Con la ley de humedales urbanos, se acabó el uso de motos de agua y lanchas rápidas de combustión en la laguna. Solo se permiten kayaks, remo o windsurf para evitar ruidos y derrames de combustibles. Queda estrictamente prohibido desviar los esteros aportantes, como el Pintué, o instalar bombas de extracción sin una previa evaluación de impacto ambiental. Toda nueva construcción, loteo o ampliación de parcelas también debe ingresar al sistema de evaluación de impacto ambiental. Se prohíbe la remoción de tierras, la tala de vegetación nativa del borde, como totoras y juncos, y el ingreso de vehículos motorizados a las playas de la laguna. Se prohíbe también la caza y pesca masiva, la introducción de peces exóticos que alteran la cadena alimentaria local y se restringe la caza de aves. Finalmente, han vuelto a observarse en la laguna colonias de coipos y unas 50 especies de aves nativas y migratorias, entre ellas el cisne de cuello negro, que utiliza los totorales densos para ocultar y proteger sus nidos, el pequeño y vistoso siete colores, que habita los juncales de las orillas donde construye sus nidos amarrados a las ramas, el pilluelo o wala, una especie de zambullidor que había desaparecido por completo al no haber peces ni profundidad suficiente para cazar. Las taguas, común y de frente roja, aves vegetarianas que se alimentan de las algas y las plantas flotantes que han vuelto a crecer. La garza grande y la garza cuca, aves zancudas que regresaron a las zonas bajas y pantanosas o vegas para cazar pequeños anfibios e insectos. Y el perrito, o Ibanthopus mexicanus, ave de patas largas y delgadas que camina por las orillas de barro buscando alimento y cuyo canto imita el ladrido de un cachorro. Hoy tenemos una gran invitada. Ella es Sandra Miranda, absolutamente paininina, hija de familias paininos, papá y mamá,
2: todos paininos,
0: que hace un poquito más de 2 años inició una nueva actividad en la que ha tenido unos logros extraordinarios y que queremos presentársela a ustedes a través de un video para después conversar con ella. Así que adelante.
1: Personas que dejan huella. Sandra Alejandra Miranda Caroca, deportista painina. Sandra, al igual que sus padres, son nacidos en Paine. Toda su familia es originaria de esta comuna, donde además ha formado su familia y desarrollado su vida profesional y deportiva. Enfocándonos primero en esta faceta deportiva, Sandra inició sus primeros pasos en este deporte el año 2024. Ya el 2025 se incorporó al team Liebres de Paine, especializados en trail running, y comenzó a participar en algunas competencias. El 8 de marzo del 2025 obtuvo el segundo lugar en la corrida del Día de la Mujer en nuestra comuna. A fines de marzo realiza la corrida de 21K en Viña del Mar. Luego en mayo tiene 2 desafíos, una corrida de 15K y luego 21K en la Maratón de Santiago. En junio es su primera corrida de trail entre viñas en Peumo junto al equipo Liebres de Paine, donde logró un gran segundo lugar. El 24 de agosto participa en la corrida de 21K en Lima, la media maratón más antigua del mundo. Siguiendo con las actividades al aire libre, el 12 de octubre en familia realizan un desafío de trekking de 20K en la reserva Altos de Cantillana. Para todos fue meta superada. Antes de finalizar el año, el 8 de noviembre, participa en una nueva corrida de trail de montaña, obteniendo el primer lugar de mujeres en 10K, que al final fueron más de 12. Y a fines de diciembre, el último desafío, el trail running de 10K en Parque Met, Santiago, donde alcanzó la meta en el primer lugar. El 2025 fue sin duda un año desafiante en lo deportivo y con muchos logros. Siempre siendo apoyada por la familia, junto al team Liebres de Paine, al entrenamiento constante dirigido por 21K Running y el gimnasio Supra Fitness, también de Paine. Sandra, bienvenida. Muchas gracias. Eres una gran participante del trail running. Sí. ¿Nos puedes contar en qué consiste?
2: Bueno, el trail running es ir a los cerros, a la montaña, al cerro, y recorrerlos trotando, corriendo, trotando. Y lo más importante, disfrutar como de estar ahí en el cerro, de la naturaleza. O sea, tiene varios componentes en el fondo.
0: Oye, ¿y en qué momento nació tu interés por esta actividad?
2: A ver, yo empecé a los 40 años un poco, cuando ya mis niños estaban grandes. Empecé a disfrutar de lo lindo de la adolescencia, porque la adolescencia tiene cosas muy lindas. No es tan dura,
3: no es tan dramática
2: como muchos lo piensan. Hay cosas muy bonitas, y dentro de eso es que uno vuelve a tener tiempo personal, cosa que cuando son chiquititos es muy escaso. Entonces, en ese tiempo personal, yo empecé a buscar algo que me gustara hacer. Y por tema médico también, tuve que empezar a hacer deporte, moverme. Yo siempre fui muy movidiza, pero sí, hubo un tiempo en que nos dedicamos como familia al deporte de nuestros hijos. Y eso un poco nos alejó a nosotros de nuestro deporte, de lo que nos gusta hacer un poco a nosotros. Y ahí retomé, y tuve que retomar por temas de salud también. Y empecé a hacer caminatas. Yo salía a caminar, solo a caminar. Y después, como yo soy buena para moverme y un poco inquieta, me empezó a aburrir caminar. Y ahí empecé como a apurar el paso, hasta que empecé a trotar. Y trotaba muy lentito, poquito, pero todo era como un logro. Y lo que más me empezó a gustar de esto, eso sí, era la sensación de que cuando salía de mi casa, salía muy cansada, con sueño, y cuando volvía, volvía muy feliz. Muy contenta, así como... Y ahí empecé, pues, y de a poquitito empecé a trotar, empecé como a ponerme unos horarios míos, personales, de salir a trotar. Dejé la trotadora un poco, la caminadora un poco de lado, empecé a salir, me atreví a salir a la calle, porque es un proceso atreverse a salir a la calle, por lo
3: hay
2: menos
3: que ser
2: de mi
3: valiente,
2: parte.
3: Porque sí, a uno ahora con el tema de seguridad y todo, hay que ser bien valiente.
2: Exactamente, uno tiene que, es otro proceso, sí, por lo menos para mí. Y hasta que me atreví a salir a la calle, y de a poquitito, empecé, y corría solo en el cemento. Y después, cuando ya encontré a mi grupo de Paine, con el que salimos a trotar, y todo nuestro club, ellos como que me mostraron de cierta manera lo que era el trail running, porque muchos del club son traileros, del cerro en el fondo. Y ahí empecé como a ir a los cerros. Yo me acuerdo que la primera vez que fui al cerro fue con José Sepúlveda, que era un integrante de nuestro club que ya no está, y él fue el primero que me sacó a un cerro, a Viluco. Y me encantó. Sufrí, pero me encantó. Entonces, y de ahí ya, y ahí empecé ya de lleno con esto.
1: Y cuéntanos, ¿cuánto tiempo dedica a esta actividad?
2: Harto. Yo entreno alrededor de 5 días a la semana. Son diferentes tiempos. Hay entrenamientos que son cortitos. Los fines de semana son los entrenamientos más largos, porque tengo más tiempo. Salgo, si puedo, en la mañana, en la madrugada, si puedo, en la noche, de noche, en el fondo, pero siempre me hago un tiempito para cumplir con mi entrenamiento, pero dedico yo 5 días a la semana, fácil.
1: ¿Entiendes? ¿Y qué cambios has tenido en tu vida cotidiana, en tu alimentación, en qué cambios te has...?
2: Ay, todo, o sea, como que yo siento que el deporte, y una vez, siempre me acuerdo que le pregunté a una compañera de trabajo, que yo siempre la veía así como muy de muy buen ánimo, siempre con mucha energía, y yo le pregunto, ¿por qué siempre anda así? Y me dice, es que yo hago deporte. Y como que en ese minuto no me hizo ni un sentido, porque no tenía todavía mucho interés, pero ahora me hace mucho sentido. O sea, como el tema de salir, de que no lo niego, hay veces que no quiero salir, que tengo mucha flojera, pero después cuando vuelvo como con una energía impresionante, o sea, como
1: y la recarga,
2: pero recargadísima. Me ha cambiado también, por ejemplo, mi estado físico. O sea, yo me siento más que el cuerpo, sino que me siento que tengo un estado físico mucho mejor, que podría salir arrancando si me salen persiguiendo en el fondo. Ya no me podría,
3: o sea, ya no te van a peinar.
2: No, ya no me podría entregar tan fácil, ya podría dar la pelea en el fondo. Les podrá costar un poco en el fondo. Y también otro cambio que me ha gustado es cómo enfrento las cosas ahora. O sea, como que siento que mi manera de ver los problemas o las cargas son distintas. Los problemas y las cargas están, pero siempre la manera de verlas es diferente. Como que con otra mentalidad, como con otras sensaciones, con otras prioridades también. También ver, por ejemplo, a mí me ha gustado mucho el efecto que ha tenido en mi familia, en cómo mis niños, que son adolescentes, admiren a su mamá y no odien a su mamá. como que sientan que soy un ejemplo para ellos, y no alguien que diga, ay, ser como mi mamá, qué lata, en el fondo. Eso también a mí me he sentido como un cambio en el fondo en eso, y motivar también, así como que mucha gente, por ejemplo, me dice, oye, yo te veo y me motiva, ya, vamos, como, eso también es importante, pero en términos como principales, yo te diría que el mayor cambio que yo he visto es la parte como emocional, en cómo uno sobrelleva la vida en el fondo,
1: claro.
2: Cómo la disfrutáis, cómo está tu cuerpo, cómo tu cuerpo está preparado para vivir experiencias nuevas y enriquecedoras, conocer más gente, no, yo creo que ha tenido
1: todo. Es como una apertura general de
2: todo. Sí, sí, sí, conocer gente de todos lados, en el fondo también, uno está como encerrada en como el suelo, su entorno, el trabajo, no sé qué. Entonces, han habido cambios sociales, emocionales, la verdad que el deporte en todo su sentido me ha hecho muy bien, integralmente.
3: Qué bueno. Oye, Sandra, y también vimos en el video y en tus redes sociales que ustedes corren en distintos lugares de la comuna,
2: sí.
3: Y hay unas fotos maravillosas de unos lugares preciosos que tú me contabas que has descubierto unos lugares que no conocías. Entonces, cuéntanos de esos y de esos lugares o de esos digamos, en el fondo, paseos que la gente puede hacer. Y ahora que viene el buen tiempo, que la gente estamos en un entorno privilegiado. Yo creo que aquí no se necesita nada tan sofisticado, porque tú dices, voy a correr, salgo a los cerros, entonces, y eso lo puede hacer cualquiera. El deporte de todas maneras es necesario, ahora que estamos toda una sociedad tan estresada, el deporte es la clave para botar tensiones, tal como dices tú, como lo has vivenciado, para relajarse. Entonces, ¿por qué no nos cuentas de esos lugares lindos que tú has descubierto y que puedes recomendar a los auditores y a la gente que nos está viendo?
2: Bueno, como yo te lo decía así como hace un ratito, yo siempre he sido de Paine, y la verdad es que hace muy poco que he descubierto lugares de Paine que nunca había ido, y gracias a el deporte he descubierto lugares muy bonitos que a lo mejor para muchas personas es como obvio conocerlos, pero uno no sale de su metro cuadrado, o sea, es como
3: de los circuitos,
2: sí, de los circuitos, claro, como que de, y cree que uno para ver naturaleza linda tiene que ir a los cerros de Santiago, a los cerros,
3: al desierto florido,
2: al desierto florido, a la Patagonia, que es maravillosa la Patagonia, sí,
3: sí, sí.
2: pero acá en Paine hay lugares muy lindos, y sobre todo en primavera, por ejemplo, hemos ido a los cerros de Chada tiene unos cordones de cerros maravillosos. Donde están los pozones, donde está el tranque, está por ejemplo también Santa Rita, el Cerro Santa Rita, que claro, está en Buin, tenemos también el Cordón Cantillana, que también es muy conocido, en que uno de verdad que es muy lindo el Cordón Cantillana, hay unas vistas maravillosas, hay una naturaleza, pero que de verdad que cada vez que yo voy a un cerro, aunque vaya al mismo cerro 10 veces, las 10 veces encuentro que tiene una belleza distinta. Y hay muchos lugares, por ejemplo la Laguna de Aculeo, recorrer la Laguna de Aculeo, caminarla, claro, por el exterior, es muy lindo. Los lugares, yo no conocía, imagínense, yo no conocía más allá del Parque Cantillana. Y una vez trotando, en trote, conocí mucho más allá y es muy lindo. Entonces hay lugares que uno puede recorrer, puede ser en bicicleta, puede ser trotando, puede ser haciendo trekking, una caminata.
3: Una caminata, claro, porque hay que empezar como empezaste tú. Caminemos.
2: Sí. Nosotros, por ejemplo, todos los domingos vamos con nuestro hijo menor y mi esposo a caminar a la cuesta de Chava, que es el asfalto, la cuesta. Vamos caminando por una orillita, caminamos, llegamos hasta el primer hito, descansamos un rato y después nos devolvemos caminando. Todos los domingos hacemos que son más o menos 4 kilómetros de caminata, que vayan subida y después venís bajada caminando. Y es una caminata que tú puedes ver hacer a tu ritmo, corre un viento exquisito, tú llegas, no tienes que llegar hasta tan arriba, llegas hasta ese kilómetro y ya tienes una vista maravillosa del valle. Son cosas muy, muy recomendables y que tenemos en Paine, o sea, como no tenemos que ir a Santiago. No tenemos que ir a ningún cerro sofisticado, ni mucho menos, está aquí en nuestra ruta, en nuestra cultura, podemos acceder en colectivo, en las microeléctricas, en el fondo, nosotros a veces hemos ido en colectivo a la cuesta echada o a los cerritos, como que uno puede acceder fácilmente a al entorno natural que tiene Paine.
3: Oye, y conversábamos precisamente del entorno y de la importancia de cuidarlo, porque ahora que viene el buen tiempo seguramente mucha gente se va a entusiasmar, pero hay algo que es clave.
2: Sí, muy clave, y que da un poco de pena en el fondo, porque la gente que hace trail generalmente, por lo menos desde mi perspectiva y lo que yo he conocido de la gente que tiene más experiencia, ama la naturaleza. Entonces, para mí es muy contraproducente que de repente uno esté en un cerrito y vea, a lo mejor uno puede encontrar basura que uno dice ya del común de la gente, pero hay basura que uno sabe que es directamente de deportista. Entonces, esa basura, esos geles, todos esos vasitos, uno se los puede llevar a la casa y botarlos en la casa.
3: O sea, todos debiéramos tener la cultura de llevar una bolsa especial para traernos la basura y no dejarla en el cerro y no dejarla tampoco en los caminos.
2: No, y mucha basura, muchos envases, o sea, creo que es importante cuidar como nuestro entorno, porque muchas veces nosotros accedemos a estos lugares gracias a al compromiso de cuidar el espacio, o gracias a que hay una persona que es el dueño del lugar por donde uno puede acceder en el fondo. Y pasa que, por ejemplo, nos ha pasado que nos han dicho, una vez nosotros fuimos a correr con un grupo de mujeres y nos dicen, no, es que lo que pasa es que una vez vinieron y dejaron todo sucio. Entonces al final se nos van acabando un poco los espacios. ¿Por qué? Porque nosotros mismos ensuciamos y no cuidamos los espacios naturales que nos ofrece nuestra comuna. Por ejemplo, en la misma cuesta de Chada, en el asfalto, una vez yo me topé a un caballero que, muy abuelito, y yo estaba corriendo y paré en donde está el cartel que dice como límite entre la sexta región, y yo me lo topé ahí y me puse a conversar con él, y él andaba con una bolsa, él vivía abajo, recogiendo botellas de cerveza, porque gente que va se toma, pero no se las lleva. Entonces me decía él, esto provoca un incendio, y ese incendio provoca que se me queme mi casa.
3: Claro.
2: Y aquí no van a llegar los bomberos rápido. Y el caballero me decía, yo todos los días, todos los sábados, o todos los domingos a mediodía o en la mañana, él se levanta a recoger las botellas de cerveza, porque el vidrio es el que genera el calor,
3: se calienta
2: con el calor, a recoger en el fondo por un riesgo de incendio en su casa, y que muchas veces muchos cerros se han incendiado por eso,
3: sí.
2: Porque hay una botella, porque no sé qué, o porque no apagamos bien una fogata. En el fondo, yo creo que eso es la clave. Yo creo que es muy importante cuidar nuestro espacio, nuestros pulmones verdes, porque están quedando poco. Y Paine es una comuna muy linda geográficamente.
4: ¿Sí? Hay que educar en eso.
2: Y uno no lo conoce. Uno que vive aquí, como en el centro de Paine, no tiene como... Yo por lo menos...
3: Mira, lo que pasa es que la gente no valora lo que ve todos los días.
2: Sí.
3: ¿Ya? Sí. Pero si tú te vas a otra parte, por Dios que se va a echar de menos. Aquí en el fondo tenemos buen aire, tenemos naturaleza, tenemos harto verde.
4: No, es privilegiado. Esa zona es privilegiada.
2: Y hay que cuidarla. Yo me acuerdo que hace poco tuve la oportunidad de ir a correr una carrera en la Patagonia, y yo le decía a mi marido, o sea, te das cuenta, claro, la Patagonia es imponente y todo, pero yo le decía a mi esposo, te das cuenta que Paine como que no tiene mucho que envidiarle a otros lugares icónicos de Chile, así como Paine en sí, como yo que conozco en el fondo los cerros y todo, claro. Como más, como que no tiene mucho que envidiarle a otros lugares en el fondo. Entonces, creo que vivimos en una comuna muy muy privilegiada,
3: claro,
2: muy
3: con bonita, mucha riqueza,
2: con mucha riqueza geográfica,
3: maravillosa, y que no se valora y que es bastante desconocida en realidad.
4: Y por los mismos habitantes que estamos aquí.
3: Sí, así que ahora es que es importante que tú difundas esto, Sandra. Sí.
4: Sandra, tú eres integrante de las Liebres de Paine.
2: Sí, mi
4: club. ¿Nos querido, puedes contar quiénes son, cómo se creó este grupo?
3: Bueno, ¿Qué sería si alguien, por ejemplo, se entusiasma y quisiera como no salir solo, sino que incorporarse o conocerlo? Cuéntanos cómo lo podría hacer, porque sé que hay de todas las edades en el grupo.
2: Sí, bueno, nuestro club, la historia un poco, lo que me cuentan los integrantes como que todavía siguen en el club, se formó más o menos alrededor del 2024 por un grupo, por cuatro amigos que salieron a correr. Y así empezó a crecer el grupo, ellos empezaron a llamar a otros amigos y empezaron a formarse. Y ya se armó como un grupo grande. Yo entré a las Liebres más o menos hace un año y medio, porque también los conocí en una carrera de Paine. Yo ya trotaba, y los conocí en una carrera que se hizo para la mujer.
3: Sí, en la primera carrera que tú participaste.
2: Entonces, yo conocí a una niña que yo la quiero mucho, a la María Brito, a la Mari, que ella no vive en Paine, ella se fue a vivir a Santiago, y yo la conocí a ella en una farmacia, y ella era integrante de la liebre. Entonces, ahí ella me empezó a hablar de las liebres y todo, y yo como que igual quería buscar un grupo donde pertenecer con esta locura, así como que de que hubiéramos más locos en el fondo que saliéramos a correr. Y ahí llegué a la liebre, y me van a creer que la primera vez que yo conocí la Cuesta de Chava fue mi primer entrenamiento con las liebres de Paine, que se juntaron en la Cuesta de Chava para ir a correr. Nunca yo había ido a la Cuesta de Chava, primera vez, y gracias a mi primer entrenamiento con las liebres. Y ahí ya empezó, se formó el grupo, se hablaba mucho de armar una directiva, ya tenían unas poleras, ya tenían la insignia. Y hasta que se armó una directiva en el fondo, y ya contamos con un rol social, con un RUT, ya somos un club en el fondo.
3: Un club deportivo, social y cultural, una unidad territorial de base comunitaria.
2: Exactamente, ¿sí? Entonces estamos...
3: Una organización.
2: Entonces, como ya seria en el fondo, por decirlo de alguna manera.
3: Ya tienen carnet de identidad.
2: Claro, ya tenemos carnet de identidad, tenemos rol, ya está todo como en orden. Nosotros somos alrededor de veintitrés, veinticuatro integrantes de todas las edades, de adolescentes hasta gente mayor. La gente mayor que hay en el team es gente muy sabia, que conoce mucho, que enseña mucho a los que somos un poquito menos mayores en el fondo. Yo he aprendido mucha gente, mucho de esas personas, son gente muy que tiene
4: generosa,
2: generosísima. Con mucho conocimiento de la vida, mucho conocimiento de este deporte. Entonces, ha sido un lujo conocerlos en el fondo, estar con ellos. Y ahora ya podemos, por ejemplo, somos un club. Si alguien se quiere integrar, nosotros tenemos nuestras redes sociales, que es nuestro Instagram, @teamliebresdepaine. Nos hablan por interno y nosotros ya los derivamos a nuestro presidente del club, que es Rubén Aldunate, y él en el fondo es el encargado como de mostrar, porque tenemos un reglamento interno, tenemos una comisión de disciplina, una revisión de finanzas, o sea, hay toda una formalidad dentro también del club.
3: Claro, o sea, obvio, porque tiene que mantenerse el espíritu y los hábitos y como la esencia de lo que son ustedes.
2: Claro, y también que la gente sepa que no somos un club competitivo que quiere ir a todo a ganar, así como él. No, somos un club que está unido porque nos gusta correr, y hay de todos los niveles. Tenemos un corredor que es excelente, tiene una habilidad física pero innata, como tenemos personas que están recién empezando. Lo importante de nuestro club es que cada uno se pueda ir superando a sí mismo, que Exacto. cada uno tenga sus propias metas,
3: compite claro. en el fondo consigo mismo. Exacto.
2: Y los otros, ¿para qué están? Para acompañar. Estamos para acompañarnos, estamos para animarnos. Eso es algo muy bonito de las liebres, como que la competencia interna no se da tanto, sino que se da más en que nos alegremos por lo que hacen. O sea, a veces, por ejemplo, ya el que una se levante y se ponga la zapatilla y salga a correr ya es un logro, y nos felicitamos y nos animamos. Alguien dice, ya voy a correr a tal día, tal hora, en tal lugar, ¿quién se anima? Algunos salimos en grupo, algunos a veces solos, pero lo importante es que en el club lo que siempre van a tener es compañía, van a tener siempre como ánimo, nunca competitividad, porque no es un club que estamos compitiendo entre nosotros. Claro.
3: Bueno, eso en el fondo son valores súper importantes, y es lo que necesitamos en este minuto: compañerismo, apoyo.
2: Y uno de los lemas, ese lema ya estaba cuando yo llegué, era que ninguna liebre se queda atrás. Ese es el lema un poco del club. Entonces, es importante, yo creo que eso, así como, sí. como que siempre. Las liebres están para las liebres.
3: Sí, pues, o sea, el grupo es mucho más que cada uno individualmente.
2: Claro, entonces más o menos...
3: Y apoya.
2: Exactamente, y de eso consta nuestro club. O sea, gente que corre solo en cemento, gente que corre solo en cerro, o gente que corremos en ambos. También tenemos por ahí un par de liebres que también hacen bicicleta, que también compiten en bicicleta, en el fondo, en bicicleta de cerro. Sí,
4: como claro.
2: Valiente, pero valiente. Yo ahí sí que no me atrevo, hay que ser valiente para eso, sí, pero, sí. pero también tenemos liebres que hacen ese deporte. Está abierto para todo tipo de personas, No, insisto, no tengan miedo, de repente uno le da vergüenza salir solo, pero aquí siempre la idea es acompañarnos, uno pierde la vergüenza en grupo, uno empieza a ganar confianza.
3: Y qué bueno, porque en realidad eso igual te anima, sí, te motiva, uno dice ya, voy. Porque a veces lo que falta es el puro motor de partida.
2: Sí, y pasa, por ejemplo, que a veces a mí me pasa que de repente no tengo ganas de salir nada, y hay un compañero que o una compañera que dice hoy salí no sé qué y nos muestra la foto y todo, y de repente esa foto nos motiva, digo ya, sí, ya, me pongo la zapatilla y voy, en el fondo como y en eso estamos, sí, estamos también. Hacemos ya postulando proyectos y con un proyecto bien bonito que presentó nuestra directiva, en el fondo, entonces esperamos que resulte todo para poder seguir avanzando, y ojalá que mucha gente de la comuna se una, porque esa, sí, es la idea, armar un grupo grande. Somos uno de los pocos grupos de running que hay y de trail running que hay en la comuna.
3: Sí, por supuesto, por eso. Bueno, ahora vamos a hacer una pausa comercial y ya volvemos, no se vayan.
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0: No. Bueno, vamos a seguir conversando, pero
1: los mensajes.
0: Ahora
1: tenemos hartos mensajes.
0: Hay muchos mensajes para ti, Sandra. Mira, está Isabel Monte, Andrea Tapia, Rocío Miranda.
2: De las liebres de Paine,
0: de Paine.
2: La Chabelita es de mi trabajo.
0: Jolly Pereira.
2: También es de la liebre de Paine, cariño a todas las liebres.
0: Celina Muñoz.
2: Celina Muñoz es una maestra de las liebres.
0: Hugo Núñez.
2: Huguito también es un compañero de nuestro club.
0: Fernando Monroy.
2: Ay, ¿quién será? Mi marido, un besito para el Feña.
0: El fan número uno.
2: Mi auspiciador y mi fans número uno.
0: De todas maneras. Ya. José Fernando Sepúlveda.
2: Él fue el primer integrante del club que me llevó, que me mostró cómo era correr en el cerro.
0: La Trini, tu
2: mi hija, sí.
0: Que son tremendos deportistas,
2: sí,
0: tus tres hijos.
2: Sí, mi hijo hacían arte, hacían acto de
0: deporte. Las Chávez, Isabel, las Chávez.
1: Rocío Hugo, Miranda.
2: Sí.
1: Hugo Núñez.
2: Ahí está la señora
0: Hugo
2: Celina.
0: Núñez. La José.
2: Hola, José. Los besitos para la José, para la señora Celina. Para el Robert, mi compañero también de club. Robert, muchas gracias.
0: Ah, la María Teresa Lemus, que siempre nos ve. Hola, María Teresa,
2: hola,
0: ¿cómo está? Ella trabaja en la municipalidad de Paine.
2: Miren, Isabel Océs.
0: Saludos.
2: Pilar y Soledad.
0: Isabel,
2: buenas,
0: gracias por. A la superabuela.
2: La superabuela, sí.
0: La Pauli.
2: Hola, Pauli.
0: Hola.
2: Robert ahí de nuevo,
0: Robert,
2: nuestro compañero, la Rocío,
0: y Inti,
2: mi hijo,
0: otro hijo. Están todos
2: mirándome.
0: Tiene gran audiencia. Sí, qué bueno. Oye, bueno, tú algo nos comentabas que hacían mucha actividad en familia. Nosotros tenemos acá un video para que tomamos algunas pequeñas fotos para que nos vayas contando de todos los paseos y todas las cosas que hacen en familia.
3: Sandra Miranda Caroca, una mujer multifacética. Sandra está casada con Fernando y son padres de tres hijos, con quienes desde pequeños han realizado paseos y camping en la naturaleza, disfrutando del entorno painino, del desierto florido y de las playas en el norte, así como de los bosques y lagos en el sur. Paseos que han dejado registrado en originales fotografías de las zapatillas de la familia, aventuras y desafíos realizados a través de los años, descubriendo las maravillas de nuestra tierra. Hoy, acompañada por Fernando o con las liebres de Paine, Sandra también realiza caminatas de entrenamiento en los cerros y localidades de la comuna. Sandra es también una destacada profesional educadora de párvulos, que se desempeñó 7 años como directora de un jardín infantil de la Junji en esta comuna, y luego priorizó volver al aula, que es lo que más le entusiasma. Desde hace 10 años trabaja como educadora en un colegio, destacándose por su gran compromiso con la formación y aprendizaje significativo de todos los niños, dominio de grupo, creatividad y manejo emocional. Este año 2026, su vida deportiva ha continuado con exigentes entrenamientos los fines de semana y participación en diversas competencias, tanto nacionales como internacionales. En febrero realizó el camino de montaña en Teno, Maule, una carrera de 21K donde obtuvo el segundo lugar. Luego en abril, por primera vez, corrió 42K en la Maratón de Santiago. Es importante señalar que correr sobre asfalto, como en este caso, es diferente al trail running que Sandra practica habitualmente. En mayo estuvo en los 21K de trail running en Olmué, adjudicándose el tercer lugar. Después, en julio, participó en una exigente competencia 26K en Pichidangui, con tramos de carrera en arena que es muy difícil. Nuevamente logró el tercer lugar. El 5 y 6 de septiembre participa en la Maratón Internacional de la Patagonia en Torres del Paine en la categoría 21K, logrando el segundo lugar. Esta vez, su marido también participó en la categoría 10K. y el 20 de septiembre corre 42K en la Maratón Internacional de Buenos Aires, un circuito sobre asfalto, logrando el segundo lugar en su categoría. Como ven, su entusiasmo, alegría y perseverancia han dado tremendos frutos en muy poco tiempo y en todas partes ha sido una gran embajadora deportiva, siempre con la camiseta puesta por las Liebres de Paine y por la comuna. ¡Felicitaciones, Sandra!
4: Y como dijimos al comienzo, es multifacética porque parece tener la clave de la organización del tiempo, ya que aparte de sus múltiples roles, trabajo profesional y vida deportiva, Sandra es una mujer curiosa, reflexiva, innovadora, amante de la naturaleza y los animales, la buena música, la literatura y el buen humor.
0: Bueno, Sandra, ahí pudimos ver al comienzo del video algunas fotos de paseos familiares. ¿Por qué no nos cuentas algo de tu familia? Sé que desde chico salían mucho a hacer actividad al aire libre. Sí. Cuéntanos un poco de eso, porque igual yo encuentro que es súper entretenido y les hace tan bien a los niños cuando sí. son pequeños.
2: La verdad es que nosotros, con el Feña, con mi esposo, siempre hemos sido súper inquietos en el sentido de movernos, de conocer. Nosotros en algún minuto pensamos, vivimos en Santiago un tiempo, muy poco, y nos cargó. Entonces como que empezamos a buscar en Paine, que somos los dos de Paine, y la verdad es que siempre nos ha gustado mucho, y nuestra primera aventura juntos fue ir a mochilear a Chiloé. Cuando se podía mochilear, porque ahora no me atrevería. Y la verdad es que nos encantó esa aventura y nosotros siempre decíamos, cuando tengamos hijos, vamos a salir como a aventurarnos con ellos y todo. Y yo tengo, nosotros tenemos fotos, videos que lamentablemente a mi marido le robaron una vez su bolso y estaban en el disco duro todos esos videos y todo. De niños, por ejemplo, yo tengo tres hijos. Uno de 13, 14 y 16, todo seguido. Entonces yo aparecía embarazada acampando. Después con guagua embarazada acampando. Después con dos guaguas embarazada acampando. Después con tres guaguas acampando. Entonces no íbamos a acampar. Cuando no teníamos mucho tiempo acampábamos en la casa. Siempre conversamos con los niños y los niños nos dicen, ustedes eran muy bacanes porque nosotros no teníamos pantalla como los niños de ahora. Entonces se acordaban, por ejemplo, de repente en la sobremesa nos acordábamos cuando ellos hacían como en los árboles jugaban en la harina o hacían como refugios en la lluvia en el fondo y después entrábamos, se bañaban y después una lechecita calentita y como que se acuerdan como de todas esas actividades que hacíamos. De repente íbamos a acampar y hacían amigos en los campings. Y súper así vikingos, porque no sé, íbamos a acampar a las 7 tazas y el agua congelada, y con esa agua congelada nos bañábamos, o sea, en la ducha, o sea, como niños súper de patio, súper de naturaleza. Y la verdad que nos seguían harto ritmo, ahora que están un poco adolescentes, la actividad un poco de la naturaleza les bajó, pero nos queda como eso lindo de que ellos recuerdan una infancia. Sí. Muy bonita, unos papás que trataron de hacer la pega no tan fácil de pasarle como una pantalla, sino que un poco más. Pero también era porque, yo insisto, cuando uno quiere inculcarle algo a los niños, uno tiene que inculcar algo que uno lo disfrute.
4: Exacto.
2: Porque uno no saca nada con hacer algo así como con la cara larga que a los niños les guste. Entonces,
0: no les va a gustar.
2: A nosotros nos encantaba mucho, entonces, y hasta el día de hoy nos gusta mucho. Entonces, ellos se sumaban y les gustaba y hacíamos los marshmallows con los palitos y insisto también, bien vikingo, nosotros también somos unos papás que nos gustaba que nuestros niños se embarraran, que nuestros niños supieran trepar, que nuestros niños nadaran desde chiquititos, en el fondo como que fueran niños bien, bien de patio, bien de afuera.
0: Y también algo súper importante, todo eso lo que tú estás contando refleja, ¿no es cierto?, que son muy autónomos, porque también sí. tenían que hacer. Si iban a acampar y eran chicos, cada uno tenía como sus tareas, responsabilidades, y eso les va desarrollando confianza en sí mismo, claro. autonomía.
2: Y siempre, no. en la casa también tienen sus responsabilidades. Siempre ha sido como bien compartido el tema. Y

0: donde nosotros, obviamente, nunca solo, pero también niños autónomos. Yo tengo una niña que, mi hija mayor, practicó deporte de alto rendimiento, seleccionada nacional mucho tiempo, y le tocó viajar sola con la delegación a otros lugares, y es una niña que el día de hoy, yo te diría que yo podría ir viajar con ella y ella me podría llevar a donde sea y ella podría resolver todo el espacio y hacer un itinerario y desenvolverse perfecto en donde esté.
1: Maravilloso, porque sí, yo encuentro que eso es súper importante y te da una seguridad para la vida.
0: Sí.
1: Porque han aprendido desde chicos a resolver problemas.
0: Sí, y que sean como emancipados de chicos. O sea, que me acuerdo que hay cosas que, por ejemplo, uno de chiquitita o más grande, uno le hubiera gustado hacer, por ejemplo. Haberse ido a otro país a estudiar, o haber ido a agarrar un trabajito afuera para una experiencia, y que uno en el fondo, por no tener esa seguridad, esa confianza, qué sé yo, no lo hice.
2: Claro.
0: Pero yo no me arrepiento de eso, sino que lo tomo como un aprendizaje de poder como llevarlo a la crianza, a que los niños expandan sus horizontes, claro. Que no solo está el patio de su casa ni el patio del colegio, sino que está el patio de la comuna, el patio del país, el patio de la región, el patio del mundo en el fondo. Claro. Entonces,
1: porque ahora, además, que estamos tan globalizados, y se puede viajar fácilmente a cualquier lugar.
0: Sí,
1: o sea, comparado como con nuestra infancia,
0: era impensado. Como, o sea, yo conocí impensado. La playa grande, entonces sí, ha sido como un lindo y lo más lindo que y mis niños, como que yo creo que se los he dicho, que para uno como papá es muy muy lindo que te digan: oye, nosotros tuvimos una infancia súper bacana así cuando éramos niños. Como que ustedes fueron muy bacanes, porque como que ustedes como hacían hartas cosas con nosotros, y eso para nosotros, con mi marido, nos miramos y decimos:
1: nos sentimos,
0: sí, así como súper súper súper como orgullosos en el fondo. Pero también, insisto, nosotros disfrutábamos mucho de eso. O sea, nosotros acampábamos en la casa cuando no salíamos a acampar afuera. O sea, siempre tratábamos, yo me acuerdo, casi todos los fines de semana teníamos una actividad fuera, así como de cerro, de patio, de conocer lugares. Entonces, nos tocó también, para mí me tocó también la suerte de que me junté con mi marido, que somos muy distintos para algunas cosas, pero somos muy iguales para otras.
1: Claro.
0: Entonces,
1: disfrutan de todo lo que es la recreación, tienen gusto compartido, eso es fantástico.
2: Sí. ¿Y cómo coordinas tus tiempos profesionales, deportivos, de mamá, de casa? ¿Cómo?
0: Oh, y eso, yo ahora veía el video y yo le comentaba a ti tantas cosas. Hago como que
1: sí,
0: viéndolo.
1: Pues, multifacética, sí. Porque nosotros quedamos agotadas.
0: Sí. Porque viéndolo es como.
1: Que corre, que va, que viene. Y cada fin de semana casi una maratón y los entrenamientos. Y decía, pero ¿y a qué hora?
0: Sí, como que viendo, como que uno efectivamente hace muchas cosas.
1: Sí, es que, ¿sabes qué? Yo me he dado cuenta que la gente que hace más cosas administra mucho mejor el tiempo,
0: sí.
1: Y le cunde mucho más.
0: Sí, sí.
1: O sea, en el fondo, lo que parece que tú tienes la magia de la organización del
0: tiempo. Pero la verdad es que como que la he ido aprendiendo, sí. Yo insisto, yo cuando mis niños estaban más chiquititos, yo tenía muy poco tiempo para mí, pero no reniego de eso, como que fue mi opción.
1: Claro.
0: Nosotros optamos por tener nuestros niños, por tenerlos seguidos, porque también sentimos que ha sido tan gratificante que sean, es harta pega, pero ha sido muy gratificante que sean tan seguidos. O sea, en el fondo, como que yo ahora puedo disfrutar de la de mis tiempos, porque si tuviera niños más chicos no podría, claro, en el fondo. Pero he ido aprendiendo cómo a gestionar los tiempos. Siento que cada vez tengo más tiempo también, porque mis niños están cada vez más grandes. Yo tengo unos niños que son súper responsables también, que son unos niños como que siempre están ahí, que apoyan, que colaboramos también todos en la casa. Entonces, también tengo una familia que se mueve harto en ese sentido, porque claro, mi marido trabaja en Santiago, entonces llega muy tarde, o sea, tarde a la casa, pero están los niños, que ahora para mí ya no es que yo tenga que hacer todo para ellos, sino que ellos ya son un apoyo para mí.
1: Claro.
0: Entonces yo ahora tengo un poquito más de tiempo. Y también, por ejemplo, yo era directora de un jardín infantil acá en la comuna. Yo siempre recuerdo con mucha nostalgia y con mucho cariño ese trabajo. A mí me gustaba mucho trabajar de directora, fue una muy bonita experiencia. Sin embargo, claro, tengo un trabajo en donde tengo algunas tardes libres, tengo el tiempo para ir a buscar a mi hijo al colegio, algunos días, y ahí me organizo, pues me organizo de repente.

0: está en las mañanas, de repente salgo en la noche, de repente salgo en media. La verdad es que yo salgo cuando tengo tiempo. Si yo digo ya esta ventana, o Fernando se va a llevar a los niños no sé dónde, o está mi hermana atrás, porque mi hermana vive en la parcela de atrás, en su, la casa de atrás. Entonces, y ahí me organizo, pero siempre. O por ejemplo, si troto por ahí, voy, no sé qué, mando mi ubicación, cuando voy a hacerlo le mando mi ubicación al Feña, que está en Santiago, que pero para que un pero poco, sí, si es caso, sí, cualquier, sí, cosa, entonces...
1: No, siempre es súper importante que alguien sepa dónde estás, porque,
0: sí, es, sí, sobre todo cuando salgo
1: porque
0: sola.
1: Porque puede pasar, sí, un accidente, cualquier cosa.
0: Pero la verdad, esa respuesta como tan clara y tan como concreta no la tengo todavía, como que yo de repente tampoco sé...
1: Te sorprende a ti.
0: ¿Cómo logro hacer tantas cosas? Sí. Como que... y hoy día, el otro día... llegué de la maratón de Buenos Aires y un apoderado, estábamos conversando con un apoderado y me dice, un apoderado me dijo, es que no lo puedo creer, que además de ser Miss, me decía, de tener hijo, de tocar guitarra, corras, me vengo recién a tener, como me decía, ¿cómo voy a hacer tantas cosas? Entonces como que
1: y además va a los conciertos,
0: sí, como que al final, la verdad es que no sé, yo siento que igual, insisto, como que el deporte me da energía. Yo antes de no hacer deporte no me sentía
1: con tanta energía.
0: Sin embargo, el deporte a mí me da como harta energía. Y con, las cosas de claro, los niños también. O sea, mis niños también van a ciertas cosas, hay que trasladarlos, hay que llevarlos para allá, hay que llevarlos para acá, hay que no sé qué, que no sé cuánto. O sea, pero también, insisto, yo tengo un marido que es súper apañador y que mi marido en el fondo está súper presente con los niños. Si uno de los niños tiene que ir a médico, por ejemplo, a Santiago, él se lo lleva a la oficina. Entonces, él también, yo creo que yo tengo la suerte. Y mi marido también tiene la suerte de tener una esposa como yo, y yo tengo la suerte de tener un marido como él. Es mutuo.
1: Absolutamente. Sí.
0: Yo creo que por eso, sí, por eso
1: puedo. Esas relaciones, a propósito, nosotros hemos hablado aquí de la importancia de, digamos, de la comunicación en la pareja y todo, se construyen, no sí, surgen así, ¡pum!
0: No, ¿ya? Se construyen.
1: Entonces han construido una tremenda
2: un team, un equipo.
1: Sí, claro. Sí. Así que sí, ese es un mérito súper importante tuyo, sí, de todo.
0: Y de Fernando,
1: sí,
0: también. Y,
1: sí,
0: y
1: pues yo, de Fernando.
0: Y ahora que los niños están más adolescentes, como porque uno pasa por etapas. Por ejemplo, nosotros estuvimos como en la niñez de los niños y estuvimos súper juntos también, pero metidos en la niñez de los niños. Como en los niños, no sé qué. Y ahora que los niños están más grandes, como uno como pareja, siento que nosotros como pareja, por lo menos nuestra experiencia, es que hemos podido como volver a pololear de cierta manera, así, claro, como que volver a hacer pololo, volver a hacer cosas como
1: salir solo de vez en cuando.
0: Los niños saben que de repente los papás salen solos y aunque se quieran colar, no hay posibilidad porque la salida solo de los papás. Claro, entonces, sí, ellos como que en el fondo nos volvemos a encontrar. Entonces siento que también ha sido como una etapa muy bonita para nosotros como pareja, la adolescencia de nuestros niños. Y como los dos hacemos deporte también, claro, ella también hace deporte, juega, sí, la pelota, también corre, no tanto, pero también sale a correr. El Feña le gusta mucho, por ejemplo, hacer trekking. Hemos ido a hacer trekking y acampamos en un lugar, después el otro día agarramos las cosas y vamos a otro lugar, y así hacemos como
1: circuitos.
0: Él también es muy, le gusta, entonces... tuve tenemos la suerte mutua de tenernos en el fondo.
2: Por supuesto, eso es mutuo.
0: Sí,
2: sí. ¿Y qué mensaje te gustaría enviarle a los vecinos de Paine que nos están escuchando y viendo en Facebook en este momento?
0: Bueno, yo les diría como que se atrevan, que sobre todo a las mujeres, para las mujeres y para los hombres, pero más para las mujeres. Yo siento que las mujeres siempre estamos con miedo. Siempre tenemos miedo, siempre tenemos más riesgo en el fondo. Yo las invito a que se pongan la zapatilla, el pantalón que tengan, salgan a caminar, salgan a hacer actividad física. De verdad, chiquillas, que ayuda a sobrellevar la vida, porque la vida no es fácil, la vida es difícil. Sí. Sin embargo, la vida va a seguir siendo difícil, si es difícil, pero sí, uno la enfrenta de otra manera. Tenemos espacios bonitos, Paine está libre de smog, de mucha contaminación. Claro. Salgan de día si quieren, únanse al Team Liebre de Paine porque van a poder salir acompañados. Yo hago una invitación a la comuna a que se unan a nuestro team. Es un team muy bonito, que nunca lo van a pasar mal en el team, siempre se van a reír, van a tener compañía. Si quieren conocer el cerro y no les da miedo, yo dejo la invitación abierta a los vecinos de Paine que se unan a nuestro team, que sean parte del proceso. Nosotros nos estamos construyendo, sin duda vamos a formar una gran, yo estoy muy segura que vamos a hacer un gran club a futuro, porque
1: de todas maneras
0: están todas las ganas, tenemos todo en el fondo, las energías para poder lograrlo, y es una invitación para toda la gente de la comuna, y que las mujeres salgan, que salgan a correr, a caminar, que las mujeres sobre 40 años, que no es solo para las niñas jóvenes, claro, sino que las mujeres más grandes sí podemos hacer, que no hay edad para tomar las zapatillas.
1: Y también las abuelitas, porque tú
0: sí.
1: No cantas así como nosotros.
0: En mi trabajo ya empezamos a hacer un grupo de caminata después del almuerzo.
2: Fantástico.
0: Así
2: fantástico,
0: que salimos, ¿viste?, a dar vueltas por el patio después del almuerzo. Entonces, es para todas las edades, el deporte hace muy bien, hay que dignificar la edad. Creo que las mujeres que empezamos a correr de más alta edad tenemos mucha resistencia porque hemos vivido harto. Entonces yo los invito a que
1: resistencia física y psicológica
0: y mental, yo creo que es muy importante la resistencia,
1: claro,
0: mental.
1: Y la perseverancia, porque uno ha aprendido a,
0: y uno se da cuenta que uno puede hacer cosas que jamás se imaginó que iba a hacer, o sea, y yo las invito a las mamás que puedan, a las mujeres que puedan salir a hacer un... porque nosotros no sacamos nada con decirle a nuestros cabros adolescentes hagan deporte, muévanse, no estén en la pantalla si uno está todo el rato viendo las teleseries o todo el rato sentado en la casa.
1: Hay que ser consecuente.
0: Los adolescentes, como mamá yo hablo, ya no les funcionan las palabras. No. Cuando son más chiquitos la palabra y el acto y el modelo. Sí. Los adolescentes se quedan con el modelo. La palabra por sí sola
1: no sirve.
0: Para el adolescente uno tiene que ser un referente, pero de la acción.
2: Exacto.
0: Uno tiene que actuar. Sí. Entonces yo ese mensaje les dejo, y por supuesto que se unan a nuestro team, porque yo desde que me uní al team...
2: Te cambió la vida.
0: Me cambió la vida, o sea, yo empecé a conocer el trail, que es lo que más me gusta hacer. Y si no fuera por las liebres de Paine...
1: Descubriste tu pasión.
0: Exactamente, y descubrí lugares de Paine que son muy lindos. O sea, si yo no me hubiera unido al team, no hubiera conocido esto, el trail running. Entonces, yo los invito a que se atrevan, a que no haya vergüenza. O sea, no tienen que tener vergüenza, porque sabes que yo me he topado con muchas mujeres que me han dicho, me da mucha vergüenza salir a trotar. Me da mucha vergüenza que yo...
1: Yo creo que más que nada porque uno tiene que salir sola. Pero ya si hay un grupo donde te puedes incorporar, se quita la vergüenza.
0: Quita la vergüenza. Hay que ser atrevido a veces en algunas cosas en la vida. Y yo los invito a salir. Y primero antes de salir, cuando uno quiera salir por primeras veces, decir cómo me siento antes. Hacer como un catastro de cómo me siento emocionalmente, no sé qué. Salir y después hacer...
1: Al volver.
0: Cuando vuelvas a tu casa... Hace un catastro de cómo te sientes versus cómo te sentiste antes. Claro. Y siempre, aunque el entrenamiento sea malo, aunque no resulte, aunque no sé qué, aunque de lo mismo, siempre te vas a sentir un poco mejor
1: de lo que estabas antes. Oye, Sandra, hay una última pregunta para finalizar. Mira, tú haces una actividad que en poco tiempo has tenido, tú decías, no es competitiva, pero igualmente... Tú has ido participando en distintas competencias nacionales e internacionales y has tenido una carrera, podríamos decir, meteórica. O sea, descubriste tu pasión, pero también has tenido tremendos logros y por eso te queremos felicitar.
0: Gracias.
1: ¿Has tenido de aquí, de las empresas de Paine, alguna oferta como para auspicio? Porque igual... ustedes están abiertos, por ejemplo, a que alguien los pudiera auspiciar, porque todo esto igual significa un costo, ¿no es cierto?
0: Sí.
1: Tú decías, bueno, tenemos ya un club formado, un club deportivo, pero igual también sería una tremenda cara para alguna empresa de auspiciar a una deportista 100% painina, pues,
0: claro,
1: con tan buen récord de competencia. ¿Se han contactado alguna persona con ustedes? ¿Están abiertos a eso?
0: Sí, como team estamos súper abiertos a todo eso. O sea, la verdad es que como dicen ustedes, el deporte, todo autofinanciado y autogestionado siempre desde mi parte y nuestro team también. Hace poco nosotros tuvimos algunos sponsors para unas poleras que fue como en eso específico finalmente, pero no es algo continuo en el fondo. O sea, sería ideal que las empresas de Paine nos pudieran colaborar.
1: O con los deportistas exitosos que viven en la zona.
0: Claro, claro, que nos pudieran colaborar.
1: Porque por aquí viven varios.
0: Varios, o sea, hasta tener, perdón que lo diga, pero hasta tener acceso gratuito a lugares donde uno puede hacer recorridos y puede ir a entrenar en cerros, que a veces uno, acá hay lugares muy bonitos para entrenar y muy buenos, pero uno tiene que pagar una entrada. Entonces, si como team pudiéramos tener esa
1: facilidad,
0: de poder decir, mira, venimos, y claramente organizar, agradecer también todo lo que implica un auspicio, y personalmente también, o sea, súper importante. O sea, yo siento que nosotros como team, y yo como persona individual en el fondo, estamos abiertos siempre al auspicio, porque la verdad es que no es barato, es caro. O sea, cuando uno ya entra en esto, como yo les contaba al principio, yo cuando empecé me dolía la rodilla, entonces tuve que ir al gimnasio porque tuve que fortalecer. Uno ya está con los síntomas de la perimenopausia, en donde los músculos se te van. Entonces hay un montón de cosas que uno tiene que invertir, que uno lo hace porque quiere, pero finalmente a veces tú estás corto de plata. No todo el mundo tiene las lucas para hacerlo.
1: Claro, no todo el mundo tiene las lucas. Entonces, si hubiesen alguna posibilidad, les dejamos la idea a las empresas que tienen áreas de responsabilidad social, y qué mejor que promover el deporte y a los deportistas de Paine,
0: o sea,
1: y que son un ejemplo de mujer multifacética, con buen desempeño, perseverante.
0: Sí, o sea, yo creo que la imagen, o sea, más que la imagen, porque finalmente como que uno va construyendo la imagen con cosas que uno va haciendo y que le gusta.
2: Claro.
0: Pero siento que también es importante como difundirlo. Yo, por ejemplo, a nosotros nos encantaría desde, o sea, voy a hablar de un desde, más difusión,
2: claro,
0: por ejemplo, de parte de las autoridades, de gente que a lo mejor tiene más acceso a más público, difusión de nuestro team, difusión de nuestro trabajo, de lo que hacemos como club, por ejemplo, difundirnos en las redes sociales. Nosotros a veces etiquetamos a algunas personas para que nos puedan repostear y tener más llegada también como team, auspicio directamente al team con plata, auspicio, sí, hasta como de productos, o sea, como todo. La verdad que cuando uno empieza muy desde abajo, todo a uno le va sirviendo.
1: Todo suma.
2: Sí, todo suma.
0: Todo suma. Y la verdad es que el otro día estuve conversando con unos amigos y me decían, oye, pero ¿por qué no te tiráis como? Y es que me da miedo, porque uno siempre hace las cosas, tiene miedo, pero hace las cosas con miedo igual. Y también pues está el tema como de la plata, de cómo financiáis esto, cómo financiáis esta otra cosa. Entonces esos financiamientos a uno le permiten como ir creciendo,
2: claro,
0: como que ir creciendo.
1: Lógico,
0: y claro,
1: porque mira, tú acabas de volver de una maratón en Buenos Aires, hace este mes estuviste en la Patagonia en la maratón, y que tuviste un segundo lugar,
0: sí,
1: en tu categoría,
0: y quinto lugar general.
1: Maravilloso,
2: o sea,
1: en dos años obtener esos logros, o sea, no cualquiera.
2: No.
1: Ahora tú dices, no es competitivo, fantástico, pero más mérito todavía.
0: Claro, sí. Sí, entonces súper abiertos de manera personal y para nuestro team, que en el fondo alguna empresa o más difusión de parte de autoridades de la comuna
1: Mira, nosotros nos comprometemos en confianza a difundir todo lo que ustedes hagan y todo lo que necesiten.
0: Buenísimo, sí, porque también eso nos sirve
2: sí, mucho. Sí, por supuesto.
0: Las plataformas digitales
1: aquí
0: nos sirven.
1: Aquí en confianza ya cuentan con un espacio de difusión,
2: sí,
1: de
2: claro,
1: todo lo que ustedes necesiten, de lo que van las actividades que programen, las competencias donde participen. Nosotros felices de difundirlo, y a todas las personas que nos están escuchando, que nos ayuden también a difundirlo. Ustedes tienen un Instagram
0: y un Facebook, que es @teamliefredepaine, y yo también tengo un Instagram que es Sandra Miranda, súper fácil de encontrar, que ahí nos pueden seguir y nos pueden enviar buenos deseos, difundir, repostear en el fondo.
2: Sí.
0: Todo sirve.
2: Fantástico, Sandra. Y no sabes lo que te agradecemos que
0: no, nos gracias haya, a ustedes por
2: que nos el espacio. Hayas acompañado. Oye, en este
1: porque además nos este dejas llenas de energía. Esta energía que tú tienes se transmite. Así que muchísimas gracias, felicitaciones.
0: Gracias.
2: Felicitaciones.
1: Mujer 10. Sí, y salud. También un saludo mucho muy cariñoso a toda la familia de la Sandra. Sí. Que en realidad
0: a mis papás, a mi hermana, a mi cuñado, a toda mi familia, a mi red de apoyo, sí. A mis compañeras de trabajo, a mis compañeros, a mi team Libres de Paine, que son lo máximo. Sí.
1: Y ahí todos, te mandaron
2: a todos los mensajes,
1: a todos los que mandaron sí. mensajes, a la madre,
0: a mis amigas también que están ahí.
1: Sí.
0: Sí, así que muchas
1: para que saludos. Nos ayuden a difundir.
0: Sí. ¿Ya? Y también quiero mandar un saludo a un grupo también de corredores que conocimos, que gran parte de Paine, pero también de otras comunas, que se llama Chayay Trail, que son nuestros amigos, que también hacen trail y que nos juntamos con los chicos del Chayay siempre, son unos chicos a todo dar, también un abrazo para ellos y que ojalá salga una rutita luego en conjunto, pero también son unos compañeros de trail de cerro.
1: Fantástico.
0: Mucho como team.
1: Así que anímense fantástico. A conocer, a caminar. Para dejar huella en Paine.
0: Una huella limpia.
1: Una huella limpia, sí. Exactamente. Así como la Sandra, mujer sí. que deja huella.
0: Ay, gracias,
1: adiós.
0: Muchas gracias.
1: Adiós.
0: Chao, chao.
1: Chao.
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3: Radio Golondrina te indica la hora.
5: 19 horas, 21 minutos.
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0: Radio Golondrina te indica la hora.
8: 19 horas, 45 minutos.
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3: Radio Golondrina te indica la hora.
4: 20 horas, 12 minutos.

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8: ¿Quieres saber qué hora es en la comuna de Paine?
9: 20 horas, 32 minutos.

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6: ¿Quieres saber qué hora es en la comuna de Paine?
7: 21 horas, 2 minutos.
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